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1: Son las 18 horas, con 18 minutos.
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0: 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Son las 18 horas con 34 minutos.
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0: 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Son las 18 horas con 47 minutos.
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1: Hola, soy Keila Castillo. En los próximos segundos te presentamos los hechos más importantes que marcan la agenda de hoy.
2: Les saluda Alexis Ponce.
1: Socavamiento en ruta alterna a Antigua Guatemala restringe el paso de carga pesada. Un socavamiento en el kilómetro 33.5 de la ruta alterna entre Antigua Guatemala y San Bartolomé Milpas Altas mantiene un carril inestable por la saturación de los suelos tras las lluvias. Solo se autoriza el paso de vehículos livianos. El transporte pesado permanece restringido mientras se concluye un muro de gaviones.
3: United Airlines proyecta aumento en el costo de los billetes por alza en los combustibles. La aerolínea estadounidense proyecta un incremento de casi 6 mil millones de dólares en sus costos anuales por las fluctuaciones en el precio del petróleo. La empresa trasladará este sobrecosto de forma gradual a las tarifas aéreas durante el tercer y cuarto trimestre y espera recuperar el gasto gracias a la sólida demanda actual. Lamine Yamal y Lionel Messi se enfrentarán 19 años después de una icónica fotografía. La final entre España y Argentina tendrá un matiz especial. El joven Lamine Yamal disputará el título ante su ídolo de la infancia, Lionel Messi. El duelo llega casi 19 años después de una fotografía viral de 2007 en la que un joven Messi cargaba y bañaba a un bebé Yamal para un calendario benéfico. España y Argentina se enfrentan por la gloria en el MetLife Stadium de Nueva Jersey. España y Argentina disputarán la gran final del Mundial este domingo 19 de julio a la 1:00 p.m. en Nueva Jersey. España buscará imponer su estilo de posesión de balón, mientras Argentina apostará por su intensidad y calidad para revalidar el título de campeón del mundo.
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0: 6 de la mañana con 7 minutos. Muy buenos días. ¿Cómo están? ¿Cómo amanecieron? Qué gusto volver a saludarles y también acompañarles a través del club con mayor potencia, Club Radio 102.5. Ya nosotros listos en cabina para poder acompañarles en esta mañana de viernes 17 de julio del año 2026. Con la mejor música, con buena vibra, con una buena actitud, con una sonrisa para disfrutar, porque ya se nos llegó el viernes. Ya estamos en viernes, corazones. Así que hay que aprovechar muy bien este día. Te saludo y te acompaño, Estefanía, en punto de las 10 de la mañana. Así que bienvenidos y bienvenidas. Éxitos para esta jornada laboral. ¿Cómo están? ¿Cómo amanecieron? Iniciemos entonces este viernes de la mejor manera, con buena música, con buen ambiente. Con esa música que no puede faltar en un viernes de party a través del 102.5 de Club Radio.
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6 de la mañana con 13 minutos. Nuestras líneas de comunicación están entonces ya habilitadas. ¿Para qué? Para que tú te puedas comunicar con nosotros y contarnos qué quieres escuchar en esta mañana de viernes. El viernesito que se disfruta, en el que se sonríe más y se escucha buena música. 5871-1025, nuestro número de WhatsApp, y 7832-9014, línea directa a cabina. También pueden comunicarse a través de Facebook como Club Radio. ¿Cómo amanecieron? ¿En dónde nos están escuchando? Ya por ahí en el trabajo, en la casa, en el carro, en el bus. Saludos por ahí para nuestros amigos Uber, que siempre están en sintonía. ¡Qué bonito! Tengan un bonito viernes. Amanecimos con una mañana bastante, bastante rica. No hace frío, el clima está súper cálido, de estas mañanas en que nosotros salimos plenos, sin suéter, a disfrutar del día. Recuerden que hoy, a través del 102.5 de Club Radio, retrocedemos un poquito, pero en cuanto al reggaetón, a disfrutar de esas canciones entonces, que también nos traen recuerdos.

0: Sube las manos para arriba de Pitbull para seguirles acompañando. Así termina con 22 minutos. Muy buenos días, gracias por la sintonía a Club Radio 102.5 en este viernesito, viernes de party. Con la mejor música y con esas canciones que en un viernes no pueden faltar. Y el Hot School en este viernes se hace presente para que lo puedan disfrutar. Así que las canciones son totalmente bienvenidas a través de nuestras diferentes vías. 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Bueno, por acá complacemos y lo hacemos con todo gusto. Gracias por la sintonía. Por acá me dicen, hola, Steph, buenos días. Te saluda María Fernanda. Hola, María Fernanda, buen día. ¿Cómo estás? Por acá me dice, yo escuchando tu programación desde casa. Qué bonito. ¿Podrías complacerme con Fashion Girl, por favor? Gracias. Claro que sí, con muchísimo gusto. Esta ha sido una de las canciones muy solicitadas últimamente, así que con gusto por acá la vamos a escuchar.
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0: cada una de las canciones que quieren escuchar. Momento de ir con nuestros anunciantes, pero ya regresamos para seguirles acompañando con más de la buena música.
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Escuchamos esta canción de Zion Sundada. 6 de la mañana con 36 minutos. Gracias por la sintonía AL 102.5 de Club Radio en este viernes, viernes de party, para disfrutar entonces de cada una de las buenas canciones que no pueden faltar en un viernes. Nuestras líneas de comunicación siguen totalmente habilitadas para que por acá se puedan seguir comunicando con nosotros.

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0: Por acá me dicen, hola Steph, muy buenos días. ¿Me puedes complacer con la canción Limbo de Daddy Yankee, por favor? Gracias, feliz día. Feliz día para ti también, gracias por la comunicación. Suena Limbo.
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6 de la mañana con 41 minutos. Escuchamos esta buena canción, El Limbo, para seguirles complaciendo. Por acá también me dicen, hola, me complaces con Tocarte Toda de Calle 13, la original, porfa. Claro que sí, con muchísimo gusto. Es una buena canción. Ya por acá vamos a complacerte entonces. Para seguir disfrutando de esta mañana de viernes. No hace frío. Sí, la mañana está nublada, ustedes, pero la verdad es que el clima está bastante cálido, bastante rico. ¿Cómo está el clima? ¿En dónde nos están escuchando ustedes? Lo que quiero que escuchen es esta oportunidad de trabajo, y es que estamos contratando promotor de marca. Buscamos entonces a una persona con experiencia en promoción, en perifoneo, excelente atención al cliente y también el que tenga licencia de conducir tipo B vigente. El número de teléfono para que puedan enviar su papelería completa a 50199123, 50199123, porque estamos contratando promotor de marca, así que te esperamos. Ese olorcito a café por la mañana. Oye, yo le pregunto, hablando del cafecito con pan, ¿cuál es su

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dinámico, Wisin y Yandel con el Rakata. Estas canciones que definitivamente fueron parte de nuestra adolescencia y definitivamente lo bueno nunca pasa de moda. Canciones que pueden seguir disfrutando a través del 102.5 de Club Radio. Gracias por la sintonía. 6 de la mañana con 50 minutos. Les recordamos en nuestras vías para que puedan seguir solicitando sus canciones de viernes. 5871-1025 y 7832-9014. Por acá me dicen, buenos días, ¿puedes complacerme con otro trago de Sage? Porfa, saludos desde Pastores. Gracias, querido, por la comunicación. Nuestro amigo que nos está escuchando en Pastores, Zacatepeques, buenos días, ¿cómo amanecieron?

Contéstame el teléfono, una canción de Alexis y Fido junto a Niga. Llegamos a las 6 de la mañana con 59 minutos. Momento de regalar una sonrisa. 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

Héctor y Tito con Efelina para complacer a Héctor. Que nos escucha en Jocotenango. Gracias, Héctor, por la sintonía. Qué buena sugerencia musical, Efelina. Estas canciones que se disfrutan ustedes a todo volumen a través del 102.5 de Club Radio en este viernes de Tea Party. Yo les pregunto en este momento, ¿cómo amanecieron? ¿Cómo se sienten ustedes? ¿Cuál sería el emoji con el que hoy ustedes se identifican? Yo quiero que me lo envíen a través del 5871-1025 porque justamente hoy es el Día Mundial del Emoji. Así que, ¿con qué emoji ustedes se identifican hoy? A ver, quiero ver cómo amanecer. Por acá me dicen, hola, muy buenos días, ¿me puedes complacer con una canción de Cosculluela junto a Wisin? Ok, dime qué canción es y con gusto por acá yo la programo para complacerte. Por acá dice, oye, me veré muy... Ah, ok, me mandan una imagen y dice, me veré muy interesada si en nuestra primera cita pido 4 taquitos, 1/2 litro de agua de Jamaica y unas fresas con crema. Es que seguramente me lo envías por la famosa historia, ¿no? De que está dando de qué hablar en las redes sociales y que se ha hecho muy viral sobre la hamburguesa, ¿no? La chica esta de la triple hamburguesa, la hamburguesa triple. Seguramente pues ya lo vieron porque han circulado muchísimos videos y se ha hecho bastante viral en las redes sociales. Ustedes, pero no. ¿Cómo van a hacer eso? Vean, yo creo que normalmente, bueno, pasa, ¿no? En las primeras citas que uno, porque ha pasado, ¿no? O sea, seamos sinceros, que en la primera cita es como bien portados, no comemos mucho, comemos así bien, bien estético, digamos. Pero yo creo que una persona sincera y una persona real se muestra tal cual es desde la primera cita. Yo creo que...

pues es parte de, pero esto, la chica no hizo nada malo, no cometió ningún pecado, únicamente ella se pidió una hamburguesa como yo también la pediría. Pero la inconformidad, ay, no puede ser. Hombres, no sean así. Pues porque diferente es cuando, por ejemplo, ya son pareja, novios, esposos, demás, o de conocerse mucho tiempo, es como que, mira, no tengo mucho presupuesto, vamos a algún lugar donde yo pueda, va, vamos. Pero es la primera vez, y si tú la invitaste, o sea, si tú me dijiste, mira, te invito a salir, es la primera vez, no sé qué piensan ustedes, pero bueno. Ah, ok, ya me dice por acá la canción que quieres escuchar, ok, con gusto. Yo también sería, dice, ¿serías qué? Ah, ok, pedir la hamburguesa igual.

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2: Son las 7:15.
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2: Continuamos con más de La Buena Música a través del 102.5 de Club Radio y escuchamos entonces a Don Omar con Dale Don Dale. Una canción que no puede faltar en un viernes de party. Vamos a las 7 y le viene con 21 minutos. 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Bueno, y por acá ya me hacen llegar entonces algunos emojis. Hoy es el Día Mundial del Emoji. Yo les pregunto, ¿con qué emoji ustedes hoy se identifican? Veo por acá algunos que amanecieron como con... como con una sed bastante bárbara. Por acá me mandan una carita sonriente. Me gusta que hayan amanecido felices. ¿Cuál es el emoji con el que se identifican hoy a través de nuestro número de WhatsApp? Nos lo pueden enviar a 5871-1025. Por cierto, de WhatsApp, tenemos por ahí un estado para que ustedes nos cuenten cuál es la canción con la que ustedes cantan de esa forma. Vayan a ver el video y me cuentan.

0: 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Son las 7 con 30 minutos.
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7 de la mañana con 35 minutos y por acá continuamos entonces desde cabina del club con mayor potencia para acompañarles en esta mañana. Por acá complaciendo a mi queridísima Gaby con Mona Lisa de Alquilados. ¿Estás buscando una oportunidad laboral y eres promotor? 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Bueno, y por acá seguimos saludando, complaciéndoles, acompañándoles en esta mañana de viernes, viernes de party a través del 102.5 de Club Radio. ¿Cómo va su mañana? ¿Cómo están? Buen provecho en la hora del desayuno, ¿en dónde nos están escuchando?

Bueno, por acá me voy saludando entonces a quienes están conectados con nosotros a través de nuestro número de WhatsApp. Qué bonito poder acompañarles. Por acá me dicen, hola, buenos días. Voy a saludar a mi esposa y a mis hijos, a Marcelo y a Renata. Mi esposa se llama Luisa Reyes y los amo de parte de su papá, me dicen por acá. Qué bonito. Muchas gracias por la sintonía, porque en familia también, desde el más pequeño hasta el más grande, disfruta de cada una de las canciones a través del 102.5. Así que un abrazo, un saludo súper especial para los pequeños Marcela y Renata. No me dicen acá en dónde nos escuchan, pero ellos ya saben que su papá los está saludando. Les enviamos entonces un abrazo. Bonito día. Por acá tenemos a un cumpleañero, así que con gusto le vamos a saludar, pero le vamos a colocar las mañanitas, sí, porque es justo y necesario. Ay, qué bonito. Nos encanta poder celebrar con ustedes, poder saludarles y estar presentes en un día tan bonito y tan importante como lo es cumplir un año más de vida. ¡Qué bendición! Por acá me dice un saludo para mi amigo Emanuel, alias El Gato, que el día de hoy está cumpliendo 24 años. Anda de ayudante en un bus de camino hacia la Antigua, me dicen por acá. Bueno, mi queridísimo Emanuel, alias El Gato. Esos sus apodos. Pero bueno, mi querido Emanuel, te mandamos un abrazo con todo nuestro cariño, con todo nuestro respeto. Que Dios te bendiga, que sean muchos años más de vida, con salud, amor, prosperidad, felicidad, al lado de tu familia, de las personas que tú quieres y que te quieren. Que disfrutes de este día, aprovechar entonces, porque se viene un año con muchas oportunidades, con cosas muy buenas, con muchos aprendizajes que no dudamos. Así que te deseamos todo lo bueno, todo lo mejor. Que comas mucho pastel, que te apapachen mucho. Y qué bonito que permites que nosotros te acompañemos. Entonces, felicidades, Emanuel, gracias por la sintonía.

0: Bueno, estas son las mañanitas para Emanuel. Bueno, ahora continuamos complaciéndoles y por acá me voy complaciendo con esta buenísima canción. Escuchen nada más esta intro, Teo Calderón, punto y aparte.
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2: 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Son las 7:46.
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7 de la mañana con 51 minutos y continuamos entonces desde cabina de Club Radio 105 acompañándoles en esta mañana de viernes. Viernes de party en donde se disfrutan de cada una de estas canciones. Saludando a quienes por acá están conectados. Recuerden el número de WhatsApp 5871-1025 y el número directo a cabina 7832-9014. También pueden escribirnos a través de Facebook como Club Radio. Buen provecho en la hora del desayuno. Estén disfrutando por ahí de ese delicioso desayuno en donde sea que nos estén escuchando. Bueno, por acá me dicen, hola Steph, muy buenos días, me puedes complacer con mi gente de J Balvin, por favor, gracias, te saluda Melvin. Hola Melvin, buenos días, muchas gracias por la comunicación, con gusto por acá ya está programada tu canción. También por acá me dicen, hola buenos días, puedes poner el farsante de Ozuna, porfa, gracias, con gusto. Con gusto por acá suena Ozuna.

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Vamos de regreso, son las 8 de la mañana con 4 minutos. Y por supuesto que complaciéndoles con cada una de las canciones. Por acá, mi querido Víctor me solicita Gata Fiera. Así que bueno, ya escuchamos por acá esta canción entonces para complacerles. 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Si esos emojis son los que me están mandando hoy, viernes, no quiero saber cuáles son los emojis con los que van a amanecer mañana. Recuerden que hoy es el Día Mundial de el Emoji, así que ¿cuál es el emoji con el que ustedes hoy se representan? Ok, por acá me dicen, bueno, me saludan nuestros queridos amigos de Panadería El Hermano Pedro. Muy buenos días, ¿cómo están? Ese aroma panito caliente, ustedes, que se siente a una, dos cuadras, qué rico. Un panito para la rifa, no quedaría nada mal. Con gusto por acá les complazco, mis queridos amigos. Gracias por la sintonía y también por la comunicación. Por acá me dicen, hola Estefanía, muy buenos días. ¿Me puedes complacer con Descontrol? Por favor, gracias, feliz día. En viernes de party, sí, viernes de party. Descontrol de Daddy Yankee. Con gusto por acá la vamos a escuchar a todo volumen.

a Plan B con Te la tiro pa' que bailes. Y yo se las pongo pa' que bailen. Y vamos a las 8 de lo viene con 11 minutos. Ustedes están en una fiesta con los amigos, salieron de pronto a darse una vueltita por ahí, alguna disco, a bailar, qué sé yo. ¿Cuál es la canción que ustedes me dirían? Esta canción no puede faltar. Por acá me dicen, ¿me puedes poner la canción Esta noche es de travesuras, de Héctor el Father? Claro que sí, con muchísimo gusto, ya suena. También por acá me dice Jonathan, ¿me puedes complacer con Aparentemente? Con muchísimo gusto, yo por acá programo cada una de las canciones que quieren escuchar y con gusto suenan a todo volumen a través del 102.5 de Club Radio. 8 de la mañana con 12 minutos. Buen provecho en la hora del desayuno.

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1: Son las 8:16.

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8 de la mañana con 22 minutos. Muy buenos días, bienvenidos para quienes recién por ahí nos están sintonizando. De pronto estaban cambiándole a las emisoras, se salieron el radio y apareció Club Radio con cada una de las canciones que quieren seguir escuchando. 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Bueno, sigo complaciendo entonces. Por acá me solicitan algo de Don Omar.

0: 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Son las 8 con 31 minutos.
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El dúo dinámico Wisin y Yandel, Yo te quiero. Buenísimas canciones en las que seguimos disfrutando en esta mañana en viernes de party y el host cool que no puede faltar. Esas canciones de un viernes de party que no pueden faltar. Y por aquí me mencionaron algunas, así que yo las estoy programando para que las puedan disfrutar. 8:36 PM. 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

Bueno, por acá me dicen, hola Steve, muy buenos días, en un viernes de disco, me dicen por acá, vea pues, no puede faltar esta canción, y coincido contigo.

Súbele volumen al radio. Súbele volumen al radio. 5 letras, una canción de Alexis y Fido. Y esto es para complacer a mi queridísima Naye. Corazón bello, gracias por la sintonía, que estés muy bien. Bonita jornada de viernes. Ella aprendidísima por ahí en Vitalmed, nos escucha. Un abrazo, que estés bien, bonito día. Suena tu canción.

0: 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Son las 8:47.
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9 de la mañana con 54 minutos. Corazones, esperemos que todos estén muy bien en la ciudad colonial. Bueno, aún no ha salido el reporte del INSIBUME, pero qué temblor tan fuerte ustedes. A menos en la ciudad colonial se ha sentido bastante fuerte y ha sido bastante prolongado. Queremos saber cómo se encuentran ustedes, qué tan fuerte fue el temblor, de qué duración más o menos, porque sí fue bastante, bastante prolongado, a menos acá en la ciudad colonial. Aún el reporte del INSIBUME, pues aún no han hecho, ok. Bueno, fue de magnitud 5.4 y fue a 49 kilómetros de profundidad. Esperemos que todos se encuentren muy bien. Recuerden entonces que es importante que en estos casos lo que tenemos que hacer siempre es guardar la calma, no salir corriendo, no empujarnos y pues siempre es importante que nosotros ubiquemos un lugar seguro. Esperemos que todos estén bien. Esperamos que se puedan reportar con nosotros para ver en dónde nos están escuchando y cómo fue el temblor entonces de esta mañana de viernes. Vaya susto. Baby. Según el reporte del INSIBUME, este temblor fue de 5.4 a 49 kilómetros de profundidad, pero sí fue bastante, bastante fuerte, ustedes. Espero que todos estén bien, no se asusten.

8:57 y por acá seguimos entonces acompañándoles en esta mañana de viernes, luego del susto de este temblor bastante fuerte ustedes. Ya les comenté que según el pronóstico del Insibumen fue 5.4. Recuerden que lo que sí puede llegar a suceder es que hayan réplicas, así que para que estén tranquilos, para que estén al pendiente y sobre todo recuerden no

Sí, aquí en la Antigua se sintió súper fuerte y no dejaba de temblar. Todos salimos. Sí, es cierto. Es que saben ustedes que también es como que tomar las medidas, y es por eso es necesario también que nosotros tengamos un plan en cuanto a este tipo de situaciones, qué hacer, cómo actuar para poder entonces reaccionar de la mejor forma, evitar entonces algún incidente. Esto porque de pronto nos podemos alarmar, nos podemos asustar y es completamente normal, pero recuerden que el poder controlarnos es lo ideal en este tipo de

0: Bueno, el Instituto por acá ya ha emitido nueva información y el epicentro de este temblor fue en el departamento de Quetzaltenango. Y la magnitud fue de 5.6.
1: Sí, es. Bueno, veremos algún día por ahí.
0: 5.6 de este temblor y fue el epicentro entonces en el departamento de Quetzaltenango. Esperemos también que pues en este departamento todos puedan estar bien, ya que sí fue bastante prolongado. Ustedes por acá me dicen no dejaba de temblar ese no. y bueno, normalmente uno dice, bueno, voy a estar calmada, voy a actuar como se debe. Sin embargo, en estos momentos, pues de pronto llegamos a asustarnos, pero tranquilo, corazones, ya pasó. Eso sí, hay que tomar precauciones porque pueden haber réplicas, pero recuerden que pues ya son más leves, así que esperemos que todos estén bien. Recuerden que pueden reportarse con nosotros vía WhatsApp 5871-1025. Ahora sí que en donde les agarró el temblor. Vamos ahora a un corte comercial, pero ya regresemos con más de la buena música a través del 102.5 de Club Radio.
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tiramos con más de la buena música en este viernes de party. Por acá me dicen del temblor, hasta se me olvidó qué trabajo estaba haciendo. Me dicen, estaba en mi trabajo y ahí va para mi casa. Le dijeron que salgan a la puerta y él se va para su casa. Del susto, ¿no? Ay, sí, estoy trabajando. No, pero en serio, espero que todos estén bien, porque sí fue un temblor pues bastante fuerte y bastante prolongado. Lo importante es que estén bien, mantener la calma. Y es importante, entonces nos damos cuenta en estos casos, pues siempre tener un plan para poder saber cómo actuar. Y sobre todo también la mochila de las 72 horas, que es importante, que de pronto muchos de nosotros no la tenemos, pero nos damos cuenta que es importante. Por supuesto, esperamos no llegar a necesitar, la verdad, pero es importante siempre estar preparados. Recuerden que Guatemala es un país altamente sísmico y siempre es bueno entonces tomar siempre todas las precauciones y las recomendaciones de las autoridades. Por acá me dicen, se me olvidó del susto, estaba escribiendo una canción y se me olvidó qué canción iba a pedirte por el temblor. Vuélvela a pedir, corazón, por acá te complace.

Bueno, seguimos complaciéndole. 5871-1025, nuestro número de WhatsApp. Y por acá me solicitan algo de Wisin y Yandel junto a Franco el Gorila. Vamos a hacerlo.

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2: Son las 9:15.
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1: Llegamos a las 9 de la mañana con 20 minutos, esperando que todo se encuentre muy bien. Ahora sí, como dirían nuestros abuelos, ustedes nada toman en serio. Bueno, lo importante que pues solo fue el susto y que todos estamos bien, ¿verdad? Por acá me saludan mis amigos de panadería, el hermano Pedro, y me dicen, ya se desmayó el panadero del susto. ¡Denle agua! Por acá me dicen, hola Steph, yo estaba... No, ah, ok. No te digo, entonces me agarró el temblor, dice. No, no me digas. Bueno, por acá me dicen, hola, hola, ¿me podrías complacer con la canción de Mis Ojos Lloran por Ti, de Big Boy? Te saludamos hoy en la antigua Guatemala, en el laboratorio Yahvé. Ok, corazón. Mira, querida, esta canción entraría en jueves de clásicos, pero, solo porque andan asustaditos, les voy a complacer. 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
1: Bueno, me voy complaciendo por acá, pero antes me voy complaciendo con Quiero Saber, algo de Ivy Queen.

0: 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Son las 9:30.
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Estamos de regreso, ¿no? Ya le viene con el 33 minutos y por supuesto que le seguimos acompañando en este viernes at the party con estas canciones que no pueden faltar en viernes. 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

0: 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Son las 9:46.
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No te veo, Casa de Leones. Qué buena canción, que para complacer por acá mi amigo que me ha solicitado esta canción que a través del 5871-1025. Llegamos a las 9 de la mañana con 53 minutos. Gracias por la sintonía. Buen provecho en la hora del desayuno. Y para quienes ya andan en la rifa, también provechito ahí para el susto. 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

10 de la mañana con un minuto, así que corazones bellos, yo agradezco la sintonía y la comunicación. Paso a despedirme diciéndoles un bonito viernes, un bonito fin de semana, que la pasen bien, que la pasen bonito. Siempre con mucha precaución. Recuerden entonces que ante los sismos que se han estado dando en los últimos momentos en el territorio nacional, recuerden que es importante al momento de evacuar que tomemos en cuenta las recomendaciones. No correr, no gritar, no empujar, no entrar en pánico, mantener la calma y poder evacuar entonces a un lugar seguro. Dale. Bueno, terminamos con el viernes de party en este turno, porque la buena música continúa entonces para acompañarles durante este viernes 17 de julio del año 2026. Si el creador así nos lo permite, nos estaremos escuchando el día lunes a partir de las 6 de la mañana. Desde muy tempranito tenemos una cita acá en el 102.5. Se portan bien. Les saludo y les acompañó Estefanía. Que la felicidad les acompañe y que todo lo bueno y que todo lo bonito sea para ustedes. Bye bye.

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1: Son las 10 con 17 minutos. 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

Excelente mañana en Club Radio 102.5. Viernesito al fin, es viernes. A disfrutarlo entonces. Emanuel Paredes en cabina, listo para compartir con ustedes en esta mañanita de viernes. Vamos a iniciar con esto que se llama Rewind de Ale Mendoza. Bienvenidos y bienvenidas, mucha. Un abrazo.

0: 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Son las 10 con 32 minutos.
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Viernesito rico con ustedes acá en el 102.5 de Club Radio. Un placer acompañarles. ¿Cómo van, mucha? ¿Cómo van? ¿Cómo van? ¿Cómo va ese cuerpo? ¿Por supuesto o por su cuerpo? Bueno, 5871-1025. Ya saben que es nuestra línea para que se puedan comunicar el día de hoy. Hoy es viernes, el cuerpo lo sabe, la garganta también. Y ya va requiriendo de ese líquido amarillento o así transparente que va quitando la sed poco a poco. A ver, habían pedido una canción o la de Soy Igual Que Tú, siempre Alexis y Fido. También otra persona por acá nos había dicho todas las super buenas, me encanta. ¿Cómo así? Ya extrañábamos esa voz, dice. Ah, mucho gusto. Ya saben, acá estoy para ustedes, cuando quieran. Ustedes, aquí estoy, ustedes sírvanse. Sírvanse de mis servicios de voz. Bueno, 10:42. ¿Cómo les fue con el temblor? ¿Dónde los agarró el temblor? ¿Los agarró caminando? ¿Los agarró acostados? ¿Los agarró en el mañanero? ¿Puede ser? No sé, no sé, ustedes sabrán que estaban haciendo cochinotes y cochinas. Es broma, mucha. Pues ustedes sabrán lo que estaban haciendo cuando les agarró el temblor. Ya les voy a informar un poquito de esto. Nos vamos con la canción Washington de Florida. 10:41.

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2: ¿Saben algo, muchachos? Fíjense que estoy buscando información del sismo y por todos lados salen diferentes medidas, digamos. Unos dicen que fue de 5, había leído que era de 6.4 y luego en la página de un famoso canal de televisión también dice que el sismo fue de 7.4. Buen día, ¿a ti dónde te agarró? ¿Andabas en el gym? Fíjate que no, te soy sincero, miércoles fui a hacer mucho cardio, fui a jugar fútbol. Ayer no fui al gimnasio porque tuve otros compromisos y hoy tampoco pienso, creo que voy a ir. Pero no me agarró en el gym. A mí aquí en mi trabajo, cuando inició el temblor, pensé que me estaba mareando. Fíjense, muchacha, que yo sentí el temblor en casa, estaba recostado, estaba un poco cansado y dije, bueno, le voy a dar descanso también al cuerpo porque sí estaba, ya estaba entrenando muy fuerte. Pero dije, bueno, le voy a dar descanso al cuerpo. Va. Y sí sentí el temblor, pero no lo sentí como que fuera de un lado para otro, muchacha, sino lo sentí como que fuera en forma circular. Entonces yo me quedé así súper quieto, e incluso la lámpara que está en la habitación colgando no se movía como que de un lado para otro, sino que se movía de forma redonda, como que lo estuvieran batiendo, el temblor. Así lo sentí yo. Ustedes no sé cómo lo sintieron, si fue de un lado a otro, para adelante o para atrás, pero yo sentí como que era un temblor así en forma circular.
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2: Entonces, pues me agarró acostadito, fíjate. Lástima que no tenía con quién empiernarme para morir como los de los viejitos del Titanic. Ay, yo sí, muchas. Y hay un terremoto y ay, yo sí me hubiera empiernado ahí con alguien. Aquí quedémonos, qué jodidos. ¿Para qué salir corriendo? Nos podemos quebrar la cara o algo puede pasar. Mejor tranquilo. Dije, sí, si continúa, me levanto. Pero no, si no hubiera agarrado mi almohada como los viejitos del Titanic que se hundieron abrazaditos de cucharita. Así me hubiera quedado. Bueno, 10 de la mañana, 49 minutos. Ya continuamos con nuestra programación. 10:47, ya le adelanté yo 2 minutos.
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2: Vámonos con, bueno, soliciten canciones porque nos van a tocar canciones de picazón de garganta. Ya saben que hoy se valen esas canciones. Y creo que una buena es cada vez me gusta más esa mujer. Buena canción.

0: 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Son las 10 con 50 minutos.
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2: Hola, soy Keila Castillo. En los próximos segundos te presentamos los hechos más importantes que marcan la agenda de hoy.
3: Les saluda Alexis Ponce.
2: Dos capturas por homicidios en Misco. La Policía Nacional Civil capturó en Misco a dos hombres señalados por asesinatos independientes. En la colonia Belén, zona 7, se detuvo a Byron N., de 40 años, por la muerte de un joven. Mientras en la zona 10, cayó Carlos N., de 32 años, vinculado a otro homicidio. Ambos quedan a disposición de la justicia.
3: Más fondos para la defensa nacional. El Ministerio de Finanzas aprobó una ampliación presupuestaria de 22.5 millones de quetzales para el Ministerio de la Defensa. Los recursos se destinarán a salarios, equipamiento y sostenimiento de las tropas guatemaltecas en Haití. Además, el contingente militar en ese país caribeño se duplicará a 300 soldados para apoyar el combate contra grupos armados. Argentina y España cara a cara por el título. Argentinos y españoles disputarán una final inédita del Mundial 2026.

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1: Son las 11:15.

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0: 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Son las 11 con 30 minutos.
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0: Excelente ambiente con la música del 102.5. Mucha perdón, tuve una emergencia por ahí, tuve que salir corriendísimo, pero ya estoy de vuelta por acá. Ya pasó el susto. Bueno, por acá me mandan video a las chicas de la Paca Express que les agarró el temblor en la tienda, dicen por ahí. Ah, pero ahí me mandaron el del pastel, no el de la tienda. Ah, no, perdón, yo me equivoqué. A nosotros nos agarró el temblor frente a la tienda, esperando que viniera la encargada. Ah, qué linda, no andaba la encargada ahí entonces. ¿Y dónde andaba? ¿Qué andaba haciendo? ¿Ah? Ya me las voy a jalar del pelo a las 3. Bueno, 11:34 de la mañana. Claro, si se puede, buenos días. Podrían poner la canción de Claudio Alcaraz. Hola, ¿qué tal? Va, hola Carlita, ¿cómo estás? Nena, déjame ver si entra la progra. Si no, con mucho gusto, ya sabes. Viernes y no está Emma. Aquí está su mero.
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0: Su mero.
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0: Aquí está para que se sirvan. Bueno, vos Pokémon también te puede servir, pero de la cintura para abajo. Sospechoso, ya agarró fuego el lema, dijeron. No, mucha, aquí anda el lema, 100%, ya saben. Yo, fíjense, mucha, yo les voy a decir algo. A mí me gusta tomarme mi cerveza, sí, me tomo un parito normal, tranquilón, pero no me gusta pasarme demasiado. O sea, yo soy de las personas que si yo tomo un día, al día siguiente no. Y así, ¿por qué? Porque como que mi cuerpo lo aborrece. Entonces, pesos y paro súper, súper, súper borracho. Pero de ahí no, mucha, la verdad no. O sea, yo soy bien tranquilo. La verdad, como les he dicho siempre, yo casi ni amigos tengo, mucha. O sea, le soy sincero, yo casi no tengo amigos, no salgo con nadie más. Mis hermanos son mis mejores amigos. Yo con aquellos salgo, no es que me vean, ah, hoy anda aquel con aquellos. No, yo ando con mis hermanos regularmente, con amigos casi no. La verdad, tengo mala experiencia con personas y he preferido como cerrar bastante ese círculo. Amigos y amigas es lo mismo. O sea, yo soy un hombre muy. De los pocos hombres que existimos todavía buenos, no amigos. Casi que cero amigas. Me gusta estar en mi casa, me gusta estar viendo una serie, me gusta tomarme una copa de vino yo solo. Es raro que algo o alguien me saque de la casa. O sea, yo soy un hombre muy hogareño, muchachos. Me gusta cocinar. Soy atento, cariñoso, detallista, con quien se lo gana y se lo merece. Entonces, pues así soy, o sea, perdón, yo no soy un bandido como les gusta a las mujeres. Yo soy un hombre tranquilo. Y creo que parte de eso, de la tranquilidad que tengo también es porque definitivamente, pues, la paz de uno es primordial. Pero sí, créanmelo, muchachos, yo sí soy bien, bien, súper tranquilo. O sea, tampoco es de que ande de parranda en discos y la gran. No, no, eso ya no. Eso era cuando uno era patojo, ahora ya soy un hombre tranquilo. No soy bandido, no soy malcriado, como les gusta a ustedes, mujeres. De los malos, no. Ah, y uno se ando buscando, dice. Pues fíjense que les voy a ser sincero. Tal vez vamos a entrar a tema de debate con estas cosas, pero les voy a decir algo. Cuando lo tienen, no lo valoran. Lo mismo pasa con los hombres. Dicen que a veces cuando un hombre tiene una buena mujer... el hombre no valora esa buena mujer. Y cuando una mujer tiene un buen hombre, pues no lo valoran tampoco. Creo que es algo mutuo, pero pues ustedes dirán, yo no soy quien para juzgar. Yo lo único que estoy haciendo aquí es complacerlos con las canciones que quieren escuchar. Ponerles buena música, que se la pasen alegre, que les siga picando la garganta lo más posible para que se vayan a echar las cervecitas en modo tranquilo, porque tampoco es de agarrar furia. Sí, podrían decir que soy un hombre aburrido, podrían decirlo si ustedes quieren, pero pues relativamente es lo que me ha mantenido bien hasta el día de hoy. Entonces, sí, no soy un bandido, malcriado, un parrandero, no, eso sí, ¿no? Entonces, así soy yo. Ya con eso les conté mucho de lo que yo soy. Canciones para el dolor del pecho. Vamos a ver, ese dolor de pecho necesita... un líquido especial. O le seguimos echando sal a la herida. ¿Qué dicen ustedes? ¿O la calmamos? ¿O le seguimos echando sal a la herida? ¿Qué dicen? dice, hola Emma, ¿dónde puedo mandar mi currículum? Tú ya sabes a dónde. Un abrazo, saludo amiga, mi amiguita la mandarina, ¿cómo estás? Qué gusto saludarte, fíjate. Pues sí, o sea, sí mucha, la verdad. Ya quisieran que fuera bandido, pero no. Vamos a ver, por acá tenemos una canción para pegar así fuerte al corazón, de esas que no es ranchera, no es banda, pero pega fuerte al corazón para muchos de ustedes.
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Ahora les tengo una buena canción por acá, mucha, pero buena, buena, buena, buena, buena. Por acá dice nuestro amigo Pokémon, ay, ay, ay, ay, la del Ban Rural. Ay, perdón, se me salió. Es malo encontrar a los suegros y que te bajen la mirada. Pues depende de por qué se dejaron, babos. Si fue culpa de ella, pues imagino que sí. Pero bueno, hablando de eso, yo creo que viene una canción bastante buena y tengo dos canciones que pueden sonar a continuación. Por un lado tenemos esta joya de canción, mucha, que la verdad es buenísima.

Tenemos a Pepe Aguilar con la canción Por Mujeres Como Tú. Si quieren escuchar esta canción, oye, que estamos en viernes y en nuestros segmentos de Picazón de Garganta, tenemos esta de Por Mujeres Como Tú de Pepe Aguilar, pueden mandar la palabra

como tú, Yayuy. Bueno, y por el otro lado tenemos otra canción de Pepe Aguilar que está compitiendo contra Por Mujeres Como Tú, que se llama Directo al Corazón. Si quieren escuchar esta canción también en nuestro segmento de Picazón de Garganta, puede mandar la palabra corazón al 5871-1025. ¿Cuál de estas dos canciones quieren escuchar? Hoy que es viernes, se vale, mis amigos y mis amigas. Afinemos gargantas.

A ver, entonces, 58-71-1025, ¿cuál de estas canciones de Pepe Aguilar quieren escuchar? O directo al corazón o por mujeres como tú. A ver, cuéntenos. Ya saben que los viernes tenemos programación especial para la picazón de garganta con la respectiva. Pasen dejando una, muchacha, y a los que conocen dónde estamos, pásennos dejando una, no sean layas. Bueno, mientras ustedes van votando por la canción, yo voy a seguir agregando música y seguimos pasándonosla muy bien el día de hoy. Vámonos con J Balvin, ya saben, las dos canciones que tenemos en votación. Por Mujeres Como Tú, de Pepe Aguilar, o Dispara... Perdón, esa no se llama así, se llama Directo al Corazón, también de Pepe Aguilar. 58-71-1025, si quieren escuchar la canción Por Mujeres Como Tú, que es la que suena de fondo, pueden mandar la palabra mujeres. Al 58-71-105.

Y por el otro lado tenemos directo al corazón también de Pepe Aguilar, y pueden mandar la palabra corazón al 5871-1025. No, hombre, no se pueden las dos, muchachos. No se pueden las dos, ahí sí les quedo mal. Por acá nos dice, vamos a ver, feliz viernes, buen día, Emma, mujeres. Órale. Hola, Emma, porfa, las dos. No se puede, muchachos, no se puede. No hay. Ahí sí no entra. Dos no se puede. Olis, ¿me puedes complacer con Yo No Estoy Pa' Eso? Ahorita estamos en el segmento de picazón de garganta con Yo No Estoy Pa' Eso, doble sentido. Va, la vamos a ver. Y con mucho gusto la vamos a complacer. A ver, pronto enviaré mi currículum. Ok, ya sabes, con gusto. Corazón. Ok. Hola, Emma, buen día. Te escucho acá en Margarita Tejeda. ¿Dónde es, mi querida amiga? O tú te llamas Margarita. Hola, Emma, buen día. Saludos, les escucho acá en Margarita Tejeda. Corazón. Ok, corazón. Bueno, muchacha, ganó corazón. Qué buena canción escogieron. Qué buena y qué triste al final. No sé, esas canciones. No sé, me ponen. No sé, es que tengo saldo, hombre. Tengo saldo y no quiero llamar. Tengo saldo ilimitado y me puedo tardar hasta 20 horas hablando si quiero. Pero ya ganó corazón, mis corazones. Entonces vámonos con esto de Pepe Aguilar. Afinen gargantas para que pique más fuerte. Les recuerdo que están escuchando Club Radio 102.5 en un viernesito rico.

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1: 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Son las 11:49.
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A ver, acá dice: hola Emma, bendecida mañana para vos y todos los del club. Te saluda Guti de San Juan del Obispo. Por favor, ¿podrías complacerme con el tema de Danny Carl? Ven porque te necesito. La progra está de locos. Saludos a todos en el mejor club de la antigua Guatemala. Pues sí, muchachos, ya saben que aquí la armamos. Aquí armamos el desmadre, el deschongue. Lo armamos los viernes. Porque los viernes lo podemos hacer. Los viernes se vale de casi que de todo. Pero bueno, ¿qué quieren escuchar? A ver, recomiéndennos canciones que quieran escuchar, que sean movidas y sean también para esa picazón insaciable que tenemos en la garganta el día de hoy. Yo no estoy para eso de doble sentido. Si denme un chancito que ya viene la canción. Y por más que lo intente, yo sé. Nuestro amigo por acá, Pokémon, dice: para la del banco, esa la canté como no te imaginas. No, pero no venís a dejar una cervecita, ¿va? Que como sos. Por si acaso a ti se te olvidaba. 5871-1025. Sigan solicitando sus canciones, muchachos. ¿Qué les parece si nos vamos con algo de Rauw Alejandro del 2021?

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0: Investigación e Investigación de Violaciones, Secuestros y Robos en Peluquerías de Zona 1. Las pesquisas iniciaron en 2023 y la Fiscalía documentó extorsión y violencia contra los clientes. Tres acusados fueron absueltos. El juicio contra otro implicado continúa este mes.
1: Cae hombre armado en Escuintla. La Policía Nacional Civil capturó a Carlos, de 39 años, en un operativo en el kilómetro 60, ruta entre Taxisco y Escuintla. Las autoridades le incautaron una pistola calibre 9 milímetros y 17 municiones. El detenido registra 4 antecedentes penales previos, entre ellos robo agravado.
0: Messi habla tras el pase a la final. Lionel Messi celebró la clasificación de Argentina a la final del mundo, tras vencer a Inglaterra 2-1 en una remontada. Enzo Fernández y Lautaro Martínez anotaron en los minutos finales con 2 asistencias claves de Messi. El capitán destacó que el equipo ha mantenido el mejor nivel competitivo.
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0: Esto es muy simple.
1: Bueno, muchachos, tengo competición nuevamente para esas canciones de Picazón de Garganta. Qué rico. Simón, trae una, pues una te acepto. Así modo suave.

No sé a ustedes si les gusta cantar, a mí sí mucha. A mí sí me gusta cantar. Bueno, tengo canciones por acá. De los rancheros, nos vamos un poquito para atrás, ¿sí? Vamos a tener una un poquito para atrás y una un poquito para adelante, porque son de las canciones que uno va... Miren, mucha, cuando uno está con los traguitos, uno se vuelve como una rocola. Ponete esta voz, ponete otra voz, ponete otra. Y a veces piden canciones como esta.

que a ver, si alguien manda una nota de voz, esta va a ser solo por nota de voz, se las voy a dejar un poquito. Que el que mande la nota de voz es la canción que suena, esa es la participación que tenemos el día de hoy. Por un lado tenemos Sin Solución y se las dejo un ratito para que puedan grabar su nota de voz si quieren que gane esta canción.

suficiente. A ver quién grabó su nota de voz para que suene esta canción. Es solo con nota de voz, porque por otro lado tenemos otra buenísima, buenísima canción que es de Inspector. Esta es del año 2000, mucha, y tiene un... Manden todos sus notitas de voz con la canción que quieren escuchar. Ya sonó la de Sin Solución de los Rancheros para que pudieran mandar su nota de voz. Y esta es Amargo el Adiós de Inspector. Se las dejo para que puedan grabar su notita de voz. Pilas, pues.

0: ya tienen su notita de voz, tiempo suficiente para que puedan mandar cuál de las dos canciones quieren que suene en esta mañana en la picazón de la garganta. Tenemos un segmento cada 15 minutos, así que pónganse las pilas entonces. Por acá tenemos mensajes de texto que nos dice: a mí también me gusta cantar aquí en la oficina, siempre ando cantando. Yo creo que tú siempre la andas cantando. Es broma, no te vayas a enojar. Pero bueno, sí, ya saben, entonces manden al 5871-1025 las notas de voz de cada una de las canciones que ya sonaron para que pueda pues sonar cuál de las dos quieren ustedes que suene. Aquí no es el primero que las mande, aquí a ver de cuál recibimos más notas de voz. Y vamos a ponerlas al aire, a ver quién se atreve a cantar la canción para solicitarla en esta mañana. Así de facilito, muchacha, pasémonosla bien, a mí me encanta cantar. A ver, dígame qué canción quiere que les cante, yo se las canto. Por acá dice también: ¿qué tal, Emma? ¿Cómo estás? Saludos, ¿me podrías complacer con esta humilde... ¿Me podrías complacer con esta humilde canción, va? Grupo Firme y Flaco, Hasta la Miel Amarga. Uf, qué nivel. Ah, dice: canta. ¿Qué canción querés que cante, bro? Podemos cantar, mucha. Por mí no hay clavo, yo sí le entro. El Gangnam Style. Wopa Gangnam Style. Wop, wop, wop, wop. Ah, qué ridículo, me escuché. Bueno, tenemos notita de voz por acá. A ver. Así se hace, así me encanta, me gusta. A ver, ¿quién les mandan más notas de voz? ¿Si la de Sin Solución de los Rancheros o Amargo el Adiós de Inspector?
1: Buenas, buenas, aquí escuchándote de San Miguel, Dueñas, Mario. Con la de los rancheros, vos, está muy buena. Gracias.
0: Ah, bro, pero la tenés que cantar. Si no la cantás, no suena. Si no la cantan, no suena. A ver acá.
2: Buenas tardes, quiero escuchar Sin Solución, gracias.
0: No, yo les dije canten la canción, por eso se las dejé un buen rato para que la puedan cantar. Vamos a ver, por acá tenemos otra nota de voz.

0: de amarte.
1: Ay, ay.
0: Y no hay.
2: Eso, muy bien. Vamos a ver, tenemos otra por acá. Así me gusta. A mí no me gusta. Ah, no, a ti no te gusta. A ti te encanta.
0: Sé que está bella. Uf. Para pedir perdón. Sé que está bella. Lo siento. Termina nuestro amor. Si ya no funciona contigo, el intento
2: buenísima.
0: No va más allá. No le pidas, dale tiempo al tiempo. No puedes.
2: Eso, me parece, me parece, mucha, qué buena onda, así se hace. Tenemos otra por aquí, mucha, a ver quién la mandó. Vamos a ver.
0: Pero tras la vida me cansé.
2: Se terminó. Uy, uy, uy. Y esta vez no quiero más mentiras. ¿Para qué? Uy, uy, uy, qué reñida está esa onda. A ver, ¿quién más va a mandar su nota de voz? ¿Quién más va a mandar su nota de voz? Tenemos otro pedacito de... Ah, espérense, pues, espérense. Otro pedacito dice de las canciones. Vamos con Amargo el Adiós primero para que puedan grabar su nota de voz, ¿sí? Pero cántenla, mucha, como que les pica la garganta. ¿Qué hacer?

0: Bueno, entonces, últimos 30 segundos, un minuto de poder recibir sus notas de voz para ver cuál canción va a sonar. Mientras tanto, nos vamos a corte y regresamos para ver qué canción suena.
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2: Son las 12 con 21 minutos. 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
3: Bueno, tenemos entonces de ganadora. Vamos a ver quién nos mandó la última notita de voz que tenemos por acá para poder colocar la canción. Así se canta, muchas, se canta con el corazón, se canta fuerte para que esa garganta raspe, garraspe, arda, y lo que le vas a echar de bebida sea más fuerte.

0: 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Son las 12 con 31 minutos.
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12 del mediodía, 36 minutos. A ver, a ver, a ver, a ver, a ver. Gracias por mandarnos sus notas de voz. ¿Qué canciones quieren seguir escuchando? A ver, envíennosla, mucha. 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Venganza cumplida de Cristian Nodal. 12:36 en el 102.5 de Club Radio.

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1: Son las 12:45.
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Ahí escuchamos E.T. de Katy Perry. Buena rola, mucha. Por acá me solicitan, dice Emma, ¿podés complacernos con la canción de Bebo de Romeo Santos? Escuchando desde Jocotenango, excelente programación. Atentamente, Alcira, dice. Ok, Alcira, con mucho gusto. Bebo de Romeo Santos. Si es canción de viernes, sí. Bueno, no, aunque no sea de viernes, pero pues está buena la canción, Bebo de Romeo Santos. A ver, ¿qué tal está esta canción? No había escuchado esta canción, ¿de qué año será?

0: Continuamos complaciendo y por acá nos solicitan la canción de Trofeo de Maluma y Yandel. Mucha me estaban comentando por acá que al parecer hay alerta de tsunami por el temblor que hubo en la mañana. Y continúan las réplicas de los temblores. Ahorita sí yo no he sentido ninguno. Pero me estaban contando, déjenme voy a averiguar bien, porque dice que varias páginas están diciendo que puede haber una alerta de tsunami. Creo que es un buen momento para no ir al puerto, para no ir a los lugares, a las playas. Es un momento para que mejor nos resguardemos un cachito. Porque es mejor prevenir que lamentar. Listos para la final del domingo. Mañana se juega el tercer lugar entre Francia e Inglaterra. Va a ser un buen partido.
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0: Aunque la verdad no sé con qué tanta emoción vayan. Ya mandaron ahí mucha. Estaba viendo un reportaje de que otra vez el vestidor de Francia se partió, se hizo pedazos gracias a Mbappé. Yo creo que Mbappé es un niño consentido, berrinchoso, mucha. Que quiere que todo gire alrededor de él, o sea, quiere que todo sea como Messi en Argentina, pero no puede. De hecho, estaban viendo las métricas de las personas que menos defendieron, los jugadores que menos defendieron en este mundial. Y Mbappé está hasta por debajo de los porteros, muchachos. Los porteros defendieron mucho más que Mbappé. Entonces, hay cierto como, ¿cómo te digo la palabra? Se me fue la palabra. Cierto recelo, digamos, entre el entrenador Mbappé, porque Mbappé salió públicamente a echarle la culpa al entrenador y luego, pues, los compañeros dice que en el casillero Dembélé se paró a decirles que qué estaba pasando, que la Mara no estaba defendiendo y en primer lugar iba Mbappé y empezaron a cuestionar la estrategia del entrenador y al mismo tiempo, pues, a levantarse en contra de Mbappé también porque no estaba dando la talla para poder ayudar a defender a su equipo. Pero bueno, mucha, ahí sí. Yo creo que Mbappé, para mí, según lo que yo estoy viendo, donde va, despedaza. Primero con el Chelsea. Con el París. Luego sale del París y el París logra dos Champions sin él. Luego se va al Madrid. Va al Madrid y es la peor temporada y una crisis de las más grandes del Real Madrid que ha tenido en todo su tiempo.
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0: Luego se va para Francia y pierden semifinales y vuelven a culpar a Mbappé y vuelve a haber controversia alrededor de Mbappé. Yo creo que Mbappé es un niño berrinchoso a que hay que bajarle los humitos y dejarlo en la banca. Eso es lo que yo haría. Decir, sí, papayito, muy buenos sos, pero vas a estar en banca. Hasta que no mejores tu actitud, te estás en banca.
2: Venga, chavales, a la calle, de mandanga nada.
0: Pero bueno, escucho opiniones. ¿Serías tan amable de complacerme con Trofeo de Maluma? Vamos a ver si la tenemos por acá de una vez. Trofeo de Maluma y Yandel. Claro que sí, con mucho gusto, sonando a continuación, aquí pidiendo y tronando. O pidiendo y socando. Soque.

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3: Hola, soy Kayla Castillo. En los próximos segundos te presentamos los hechos más importantes que marcan la agenda de hoy.
4: Les saluda Alexis Ponce.
3: Policía muere en accidente vial en Sololá. En el kilómetro 159.5, en jurisdicción de Sololá, un accidente de tránsito se reportó, dejando a un agente de la Policía Nacional Civil fallecido y 8 heridos. El hecho ocurrió en Santa María Visitación cuando la autopatrulla sufrió desperfectos mecánicos y cayó en una hondonada. El fallecido fue identificado como Nery Humberto Zúñiga Muñoz. Los heridos reciben atención médica.
4: Guatemaltecos se enfrentarán cargos en Estados Unidos. Dos ciudadanos guatemaltecos fueron extraditados a Estados Unidos para enfrentar cargos por agresiones sexuales contra menores de edad. Los indicados capturados previamente en Quetzaltenango y en la zona 1 capitalina fueron entregados en el Aeropuerto Internacional Aurora por el sistema penitenciario. Ambos se enfrentarán cortes estadounidenses por delitos graves.
3: Shakira encabezará el show del medio tiempo. La final del Mundial entre España y Argentina tendrá el primer espectáculo de medio tiempo en la historia del torneo el 19 de julio. El evento de 11 minutos contará con Shakira, quien interpretará el tema oficial junto a Burna Boy, bajo la dirección artística de Chris Martin. Pero también participará Madonna y BTS.
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1: Por acá me solicitaron la canción Solcito de Belé y Nicky Jam, por favor, dice. Fíjate que esa canción de Solcito, no la... Bueno, déjame ver si la encuentro con Nicky Jam, porque yo recuerdo que esa canción de Solcito la canta Miguel Bueno y Juan Duque. Creo que la que tú quieres se llama Calor, de Nicky Jam junto a Belé. Creo, si no estoy mal, esa canción es la que quieres escuchar. Solo me confirma si estás escuchando en este momento Club Radio para poder colocarla, si es esta que suena de fondo.

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1: Ahora, si tú quieres escuchar Solcito, la canción Solcito es de Miguel Bueno, como te digo, que es esta que viene a continuación. Mira, pues, Miguel Bueno junto a Juan Duque.

Entonces, ¿cuál de las dos es? Ese es Solcito. Y la otra se llama Qué Calor, de Belé junto a Nicky Jam. Te quiero.

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1: Son las 13 horas con 15 minutos.
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0: Bueno, por acá nos solicitaron una canción, mucha, que es de Danny Carl, que ya me reclamaron por acá. Emma, no has puesto mi canción. Bueno, pues ya tenemos canción, la canción que nos habían pedido. Me costó encontrar la voz, pero ya la encontramos. Aprovechando, fíjense, mucha, que creamos un canal con el Pancho que se llama Modo Hermanos en TikTok. Entonces pueden buscarnos como Modo Hermanos GT. Ahí vamos a estar subiendo contenido para que todos ustedes nos vayan a seguir, principalmente con nuestros temas que tenemos martes, jueves y pues algunas cositas que les vamos a ir compartiendo por allí. Búsquenos como Modo Hermanos GT en TikTok. Ahí estamos empezando a subir cositas. De algo se empieza, ¿no creen? Pero bueno, por ahí pueden seguirnos y vamos a ir generándoles cositas chileras. A ver, nos habían solicitado esta canción que por el momento... Espérenme, solo quiero ver porque no está sonando. Y ahorita vamos a ver. Ahí está. Uf, es la versión de Cuando Pienso en Ti, de Ven Porque Te Necesito, de los Temerarios.
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0: Bueno, vámonos con esto entonces. Cuando Pienso en Ti, de Danny Carl, en la versión electrónica de la canción de Los Temerarios.

Qué buena canción nos solicitaron acá nuestros amigos, buenísima onda. Creo que ya nos toca canción de picazón de garganta, ¿no? Ya nos tocas de estas canciones. Bueno, vamos entonces con canciones de picazón de garganta. Yo tengo acá el Charamix. A ver, ¿cuál nos van a sugerir ustedes? Ahora les toca a ustedes. Esa canción, si se preguntaron, es la versión de Ven porque te necesito de Los Temerarios, creo que es la canción, ¿no? Sí, de Los Temerarios, de esta canción que está sonando de fondo, que es una canción, pero para echarse los tragos, uff.

Corún. Ah, no, muchachos, eso sí lo van a hacer agarrar fuego a uno. Que nos animamos a poner uno de los temerarios. ¿Quieren temerarios? A ver, manden temerarios al 5871-1025. Rompiendo un cachito hoy el esquema porque es viernes de picazón de garganta. Entonces, ¿quieren escuchar a los temerarios? 5871-1025. Mándennoslo por ahí. Tengo acá otra canción de los temerarios que sería... Uf, ya sé con cuál. Ya sé con cuál no se van a resistir. Y yo creo que mi amigo Pokémon va a pasar de una vez con una cervecita por aquí. Una de los temerarios que es épica, que te hace llorar. Y también se volvió tendencia en TikTok hace un poquito tiempo. Cuando decían, esa no porque lloro, decían... ¿Qué onda, muñeco? Uf, ¿qué onda? Ponete la botella envenenada. Fíjate que no puede sonar una que sea así como muy tan, muy va. Pero creo que esta que está a continuación también puede sonar.

0: buenísima. Bueno, animémonos pues. Nos vamos con una guitarra llora de los Temerarios. O nos vamos con Ven porque te necesito de los Temerarios. ¿Cuál quieren escuchar? Manden notita de voz con el nombre de la canción que quieren escuchar al 5871-1025. ¿Una guitarra llora de los Temerarios o Ven porque te necesito de los Temerarios? Dándole un poquito de cómo va a escuchar, se va a escuchar feo, pero como empezando a lubricar un cachito esa garganta con estas canciones.
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0: Oh, bueno, voten pues, mándenos sus votaciones. Mientras tanto, nos vamos a un corte y volvemos.
2: 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Son las 13 horas con 32 minutos.
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Bueno, entonces continuamos con nuestra programación. Ya únicamente 20 minutos nos están separando de las 2 de la tarde. Esta canción nos la piden muchísimo. Dardos de Romeo Santos junto a Prince Royce.

0: 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Son las 13:46.
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0: Oye, oye, oye. Bueno, muchachos, tenemos que partir y despedirnos ya. Estamos en la 1:56 después de escuchar esta joyita de nuestros amigos de Los Temerarios, que definitivamente, a mí sí, yo creo que voy a tener que pasar por algo a la tienda y no creo que sean pastillas para la garganta. Creo que va a ser algún líquido por ahí. Ok, por acá me ponen, ven porque te necesito de Los Temerarios. Corazón, mi amor, ya sonó la canción, fíjate. Ya sonó una de Los Temerarios y no puedo poner dos de Los Temerarios. ¿Alguna otra canción? Con mucho gusto te la puedo complacer, preciosa.
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0: Antes de que me vaya, con gusto puedo dejar la canción que quieras escuchar. Traté la manera de complacer a todos. Vamos a ver una canción que sea de party, de parranda.

Espero que se aprovechen y que, bueno, que no se aprovechen, espero que aprovechen el fin de semana. Es fin de semana futbolero. Mañana hay pelea por el tercer lugar entre Inglaterra y Francia. Y el domingo la gran final a la 1:00 p.m. de Argentina contra España. Va a estar bastante reñida esa gran final. No, corazón, fíjate que no puedo poner ya más canciones de picazón de garganta, más banda, más rancheras, más norteña. Ya nos vamos. Tiene que terminar la progra con las canciones de moda, las canciones pop del día de hoy. Entonces me despido con un abrazo. Los dejo con Manuel Turizo y Maluma. Espero que tengan un excelente fin de semana. Pásensela muy bien, disfrútenlo al máximo, disfruten su viernes. Por favor, la recomendación de siempre, si hoy es viernes y tu cuerpo lo sabe, van a salir a tomarse algunas cervecitas, algunos traguitos, siempre con precaución, con medida, mucha, por favor. Andan en carro, si andan en carro, igual, si andan en moto, aún más, por favor. Un abrazo, pásensela muy bien a Pambichao. Con esta me despido. Emanuel Paredes les acompañó en cabina. Un abrazo.

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Amigos, buenas tardes, buenas tardes. Bienvenidos, llegamos a viernes una vez más acá en el 102.5 de Club Radio, acompañándote durante toda la semana. Alonso Miranda es mi nombre, ya lo sabes, y te acompaño hasta las 6 de la tarde de este viernes. Son las 2 de la tarde con 8 minutos, bienvenidos y bienvenidas. Calorcito intenso, pero también hay aire, así que un buen clima para pasarla de lo mejor en esta tarde de viernes. Hoy es viernes 17, viernes de fiesta y de pasarla bien acompañados de Club Radio 102.5. ¿Qué les parece si arrancamos este turno al ritmo de Avicii?

2:12, ya empezamos. 5871-1025, nuestro número de WhatsApp. Solicita tu canción de viernes, viernes de fiesta.

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1: Son las 14 horas con 16 minutos.

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Escuchamos a Tego Calderón acá en el 102.5 de Club Radio. Escuchamos el reggaetón. No pasa de moda. ¿O tú qué piensas? ¿Ya pasó de moda el reggaetón? A ver, ¿tú eres team reggaetón, team electrónica, team rock, team rap? 5871-1025, nuestro número de WhatsApp. Por acá hay algunas personas que ya se hacen presentes y ya se están reportando, ya están reportando sintonía a través del 1025. Bienvenidos a Club Radio. Son las 2 de la tarde con 21 minutos y acabamos de empezar el programa, así que pilas pues a pedir sus canciones y a pasárnosla bien durante esta tarde. ¿Eres de las personas que les gusta aprender y desarrollar nuevas habilidades? 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

Hola, buenas tardes. Alonso, buenas tardes. Feliz viernes. ¿Me podrías complacer con Así de Rico de Emmy Rousseff? Con mucho gusto. Por ahí va a sonar tu canción. Así que

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0: Excelente canción para ponerle ritmo y ambiente a este viernes 17. Y para bajar un poco el susto también. No, verdad, ya pasó. Momento de una pausa, regresamos con más acá en el 102.5.
1: 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Son las 14 horas, con 30 minutos.
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Estamos de regreso en el 102.5 de Club Radio, 2:35. Sí. Está fuerte el calor, nos dicen por acá. Increíblemente, aunque sí está un poco fuerte, estamos a 20 grados centígrados. La verdad es que el clima se presta para pasarla bien, para ponernos a bailar donde quiera que estemos. Estamos contratando promotor de marca. Empresa del sector, empresa reconocida, contrata promotor de marca. Buscamos una persona con experiencia en promoción, perifoneo, excelente atención al cliente y licencia de conducir tipo B. Si estás interesado, puedes enviar tu CV completo al número 5019-9123. 5019-9123. A ver. Cuéntenme, ¿cómo están? ¿Todavía asustados? ¿Hay algunos que sufren de crisis nerviosa ante estos eventos como el que vivimos hoy? Personalmente, pues a mí no me da miedo. Aunque estuvo algo fuerte, yo la verdad siento que sé manejar este tipo de emociones. Estaba en un lugar, en una reconocida ferretería de acá de Antigua, comprando los productos, comprando algunos productos, y pues cuando me estaban cobrando, yo estaba, tenía la vista hacia abajo, por lo que sentí que me estaba mareando y dije, tal vez porque no he desayunado, y no. Increíblemente, y me pareció una muy buena organización por parte de esa empresa. Nos pidieron a todos que evacuáramos junto con el personal de esta tienda. Salimos al parqueo y ahí pasamos todo el temblor. Aunque estuvo fuerte, la verdad es que todo lo tomaron con mucha calma y es algo que debemos de tomar como ejemplo. Pero bueno, reporta tu sintonía y reporta cómo te la estás pasando en este viernes. 2:37, seguimos con más música. Escuchemos Ronnie Coco.

0: 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Son las 14:49.
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Escuchamos a Belinda en el 102.5 de Club Radio. 2:54 p.m. Hoy inicia el Festival de la Luz acá en Antigua Guatemala. Por lo que te recomiendo que si vas a venir acá a la ciudad, o si ya andas por acá, con mucha paciencia porque el tráfico está algo pesado. Sexta Avenida, Sexta Calle y Séptima Calle están un poco congestionadas a esta hora. Si andas por acá, ya se descongestionó, si ya se liberó un poco el tráfico, me podés contar. Y yo te agradezco el reporte. 5871-1025. A ver, ¿qué quieren escuchar el día de hoy?

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Estamos de regreso, son las 3 de la tarde con 5 minutos. Escuchamos Sin Pijama a cargo de Becky G junto a Nati y Natasha. Esta es una de esas canciones que no pueden faltar en tu playlist. Y seguramente la has bailado y la has gozado como se debe. A ver, 5871-1025, ¿cuál es esa canción que por más que pasen los años, que por más que pase el tiempo, no la sacas de tu lista de reproducción?

Excelente ambiente en el 102.5 de Club Radio, 3 de la tarde con 12 minutos. Aquí venimos a pasarla bien, a olvidarnos de todo el estrés y a liberarnos de toda esa carga que acumulamos durante la semana con tal de cumplir nuestras obligaciones. Así que pilas, 5871-1025, nuestro número de WhatsApp. Solicita y pedí tu canción favorita para este viernes, para seguirla pasando en grande, como se debe.

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2: Son las 15 horas, con 15 minutos.
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escuchamos una excelente salsa por parte de Maluma, tu recuerdo. 3:20 de la tarde, en este viernes 17 de julio. 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No necesitas esperar hasta el día lunes para iniciar algo bueno. 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Te seguimos acompañando en esta tarde en modo club, a través del 102.5 de Club Radio.

3:29. 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
1: Son las 15:33.
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Seguimos activos en el viernes, modo club, 3:39 p.m. 5871-1025, nuestro número de WhatsApp. Solicita tu canción para ponerte a bailar en este viernes, para ponerte a disfrutar. Y ahora sí, agarrar modo fiesta. 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

0: 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Son las 15 horas con 45 minutos.
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Seguimos activos en el 102.5 en este viernes, modo club. 3 de la tarde, 49 minutos. Por acá tengo algunos mensajes. Me dicen: hola Alonso, buenas tardes. ¿Podrías complacerme?

¿La original o esta versión? Saludos, Emma, buena onda. Gracias por la sintonía y por la comunicación. A disfrutar y a recordar viejos tiempos y buenas épocas en el fútbol.

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Escuchamos a Danny Ocean acá en el 102.5 de Club Radio. Son las 4 de la tarde con 5 minutos y de esta manera arrancamos la tercera hora de esta programación. Escuchen, a nivel nacional estamos en alerta anaranjada debido a los sismos que han ocurrido durante este viernes. Por lo que Conred te recomienda que te prepares ante cualquier emergencia porque sigue temblando a nivel nacional. Así que ten lista tu mochila de 72 horas. Ten listo un botiquín, herramientas, copia de documentos, baterías, comida enlatada, agua, un radio y un kit de emergencias también para las mascotas. Activa tu plan familiar de respuesta, ten lista tu mochila de 72 horas y dirígete al punto de reunión. Esto lo debes acordar junto a tu familia. Son algunas de las recomendaciones que nos solicita Conred y que todos tenemos que seguir al pie de la letra para evitar cualquier accidente, cualquier los sismos nos hagan daño y para evitar cualquier accidente a nivel familiar. Así que pilas con eso. 4 de la tarde con 6 minutos. A esta hora ya vas saliendo del chance o todavía estás en la oficina terminando las últimas copias, los últimos documentos. Todavía estás en el taller, todavía vas en el Uber. A ver, ¿desde dónde me escuchás en esta tarde?

0: Llegamos a las 4 con 12 minutos. Y es momento de nuestra batalla musical. A ver, por un lado tenemos a la bichota, Karol G, con...
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buen reggaetón para esta tarde no caería mal, ¿verdad? Así que ustedes deciden, entonces, mil canciones de Álvaro Díaz o ponemos a la bichota Karol G acá en el 102.5 de Club Radio. Ustedes deciden. Después del corte comercial, le damos a la batalla musical de esta tarde. Si querés escuchar a Karol G, envíame al 5871-1025, Karol. Y si querés escuchar a Álvaro Díaz, me mandas mil de mil canciones. Así que pilas, pues seguimos con más música. Escuchemos Latin America.

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1: Son las 16 horas, con 16 minutos.
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Llegamos a las 4 de la tarde con 18 minutos y tenemos ya un ganador. Lo prometido es deuda, les había dicho que después del corte arrancábamos con el ganador de la batalla musical de esta tarde y fue... ¿Quién creen? Escuchemos 1000 canciones, Álvaro Díaz.

Escuchamos mil canciones. Álvaro Díaz, el ganador de esta batalla musical de esta tarde de viernes. Seguimos con más música, pero antes quiero recordarte que INTECAP Delegación Zacatepeques está habilitando la carrera de cocina internacional, que tiene una duración de 5 meses. 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Porque tenía que preguntarte si cuando escucha esa canción. 4:23, seguimos con más música. Nos solicitaron música de CNCO, reggaetón lento.

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1: Son las 16 horas, con 30 minutos.
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0: alegría.
1: Seguimos activos en el Viernes Modo Club. A través del 102.5 de Club Radio. Son las 4 de la tarde con 35 minutos. Y hay oportunidades que no puedes dejar pasar. Estamos contratando promotor de marca. 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

4:36, por acá tenemos mensajes. Siempre en fiel sintonía, aunque ahora no he podido escribir mucho. Los tenés olvidados. Gracias por la comunicación, gracias por la sintonía también y por esa fidelidad a Club Radio 102.5. Seguimos con más música y poniendo ambiente en esta tarde de viernes.

Llegamos a las 4 de la tarde con 42 minutos. Oye, ¿eres de las personas que les gusta socializar o eres más de quedarte en casa y disfrutar tu fin de semana al lado de tu familia o al lado de tu pareja, al lado de tus hijos? No sé. Si eres de las personas que prefieren quedarse en casa, quizá una buena opción para realizar en este fin de semana es pasártela, aparte de los compromisos futbolísticos que tenemos todos, podés maratonear algunas series. Si eres de las personas que busca, que les gusta este tipo de series románticas y películas románticas, pues te recomiendo El Mapa de los Anhelos. Este está en Netflix. Si eres más de cosas así, algo turbias y que te pongan a pensar, puedes ver Tiptoe. Esto está en HBO Max. Esta es una electrizante thriller psicológico. Y si eres más de comedia, si eres más de ponerle ambiente al fin de semana o a tus días, puedes ver Cómplices hasta el final. Y está a través de Amazon Prime. Así que estas son algunas recomendaciones por si tu plan de fin de semana es quedarte en casa. Mientras tanto, hoy seguimos disfrutando de el Viernes Bodo Club acá en el 102.5 de Club Radio. Escuchemos a Daddy Yankee.

0: 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Son las 16 horas con 47 minutos.
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Escuchamos a BTS en el 102.5 de Club Radio Hooligan. Alonso, y para los que no tenemos ninguna de esas plataformas, ¿qué hacemos? Interesante pregunta, la verdad. No lo había pensado. Bromas. Pues podrías salir a hacer ejercicio, podrías compartir con tu familia, no sé, a dar un paseo acá a la Antigua. Con estas actividades que hay el fin de semana, puedes salir a ver el partido. Depende cómo estés de billete ahorita, ¿verdad? ¿Ya trabajas o todavía no trabajas? ¿Estás estudiando? ¿A qué te dedicas? En base a eso puedes determinar lo que puedes hacer durante el fin de semana. De mi parte, yo creo que... Bueno, yo soy, la verdad, muy hogareño. A mí me gusta estar en mi casa y ahí... Mi casa, ¿va? A mí me gusta estar en casa, tranquilito, viendo películas, descansando. Si no estoy en la casa, estoy trabajando. Así que yo haría eso. Yo, si estuviera muy cansado, si tuve una semana cargada y no tengo ninguna de estas plataformas para poder ver una serie, yo me dedicaría a descansar, a reponer energías, a meditar qué puedo hacer mejor con mi vida. No sé, se me ocurren este tipo de cosas. True faith, 4:53, seguimos con más.

Buena salsa a esta hora de la tarde, 4 de la tarde con 58 minutos. Alonso, complaceme con Mónaco de Bad Bunny. Sonando, bro, buena onda. Saludos a don Joaquín y a sus colaboradores allá en San Isidro, desde Jocotenango. Escuchemos Mónaco, Bad Bunny.

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6: Hola, soy Keila Castillo. En los próximos segundos te presentamos los hechos más importantes que marcan la agenda de hoy.
7: Les saluda Alexis Ponce. Miquel Cortés presidirá la Comisión de Postulación para la Contraloría General de Cuentas. El rector de Universidad Rafael Landívar, Miquel Cortés Bofill, fue elegido por unanimidad por el Foro de Rectores para presidir la comisión que definirá los candidatos a dirigir la Contraloría. La elección se realizó en el Congreso de la República con respaldo unánime a la trayectoria del académico jesuita.
8: El precio del petróleo debido a las tensiones en el Estrecho de Hormuz sigue en aumento. Los precios internacionales del petróleo subieron y se acercan a los $80 por barril. Debido a la inestabilidad en el Estrecho de Hormuz, el intercambio de ataques militares entre Estados Unidos e Irán, junto con las amenazas de cerrar esta ruta clave, genera incertidumbre entre los inversores sobre el suministro global de energía.
7: Emiliano "El Dibu" Martínez bate récord histórico de presencias en Copas del Mundo. El arquero argentino del Aston Villa se convirtió en el guardameta de su país con más presencias en Copas del Mundo, con 14 partidos, superando el récord de Ubaldo Filol, campeón en 1978. Martínez disputó todos los compromisos de Qatar y del actual torneo del 2026.
9: Jugadores argentinos celebran con pancartas sobre las Islas Malvinas pese a restricciones de la FIFA. La celebración de los jugadores argentinos tras vencer a Inglaterra generó controversias en redes sociales al exhibir en la cancha una bandera con el lema "Las Malvinas son argentinas". Aunque el protocolo de la FIFA prohíbe manifestaciones políticas en los estadios, el partido transcurrió con calma y el organismo no ha anunciado medidas disciplinarias.
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Una buena bachata al estilo de Prince Royce. Escuchamos acá en el 102.5 de Club Radio. Para todos esos amores que hablan mal de nosotros. Alonso, buenas tardes. ¿Podrías poner Punta Cana de Marc Anthony? Con mucho gusto. 5 de la tarde con 9 minutos.

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1: Son las 17 horas con 16 minutos.

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Seguimos activos en el modo club de este viernes. 5:21 p.m, como si nada, ya casi terminamos la programación de esta tarde y de esta semana. Es increíble, la verdad, cómo pasa el tiempo, y eso nos demuestra y nos enseña que hay que aprovecharlo al máximo. 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

Son las 5 de la tarde con 22 minutos. Y como algunos se quedaron ahí medio prendidos, ¿qué les parece si hacemos otra competencia musical en esta tarde? Tenemos por un lado a Grupo Frontera junto a Manuel Turizo.

0: por otro lado tenemos a Cristian Nodal junto a Piso 21. Y esta es Pa' Olvidarme de Ella.
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0: Entonces, 5871-1025 para votar por tu canción. Si querés escuchar a Grupo Frontera, pon el lunes. Y si querés escuchar a Cristian Nodal, vamos a ponerle ahí Olvidarme. Entonces, vota por medio del WhatsApp 5871-1025. Escuchemos mientras tanto a David Guetta y al regresar, al terminar esta canción, ponemos al ganador de esta segunda batalla musical.

Ok, estamos de regreso y la verdad es que la batalla está reñida. Por un lado tenemos a Cristian Nodal y por otro lado tenemos a Grupo Frontera. Vamos a dar un poquito más de tiempo para que puedan votar y así nos decidimos por uno. ¿Les parece? Mientras ustedes piensan y siguen votando, yo les tengo que presentar el segmento tecnológico de Steren. 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Bueno, y entonces... tenemos ganador, escuchemos a Cristian Nodal. Triste. A disfrutar la canción, pues.

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1: Son las 17 horas con 32 minutos.
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activos en el viernes modo club. Escuchamos a Chino y Nacho y su canción Bebe Bonita, año 2012 de esta canción. Excelente música y ritmo para ponernos en ambiente. ¿Estás en busca de chance? No esperes hasta el lunes para aplicar. Estamos contratando promotor de marca. 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Nuestro número de WhatsApp. Abierta la comunicación para que puedas pedir tu canción de viernes. Mientras tanto, nosotros seguimos bailando acá en cabina.

0: 5:44. Recomendación personal: si te gustan las series, The Breaking Bad te va a enganchar. Yo sé que ya es antigua esta serie, pero tiene creo que 8 o 9 temporadas. Y la verdad es que es una serie excelente, ustedes, de verdad. Mientras más capítulos ves, más te engancha, más te engancha. Otra buena serie, La Ley de los Audaces. Que pelean mucho, dicen por ahí, pero es buenísima. Te pone a pensar si vos también sos capaz de poder lograr todo este tipo de cosas. 5:45. Momento de una pausa, regresamos con más.
1: 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Son las 17:45.
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Activos en el viernes modo club. 5:57 PM. Llegó la hora de despedirme. A todos, muchas gracias por permitirme acompañarlos durante esta tarde. Y yo les agradezco de todo corazón que me hayan acompañado durante esta semana. La verdad, el tiempo se pasa muy rápido y junto a ustedes es increíble, de verdad. A todos, gracias por la sintonía y por la comunicación. Un abrazo hasta Canadá. Un saludo hasta California. A las personas que nos escuchan en Ciudad Vieja, San Miguel Escobar, Antigua Guatemala, Jocotenango, San Juan del Obispo, San Pedro Las Huertas. A todos, muchas gracias. Gracias. Momento de despedirme, pero ustedes sigan en sintonía de Club Radio 102.5, recuerden. Club Radio suena diferente. Me solicitaron música de Diego Torres, así que yo me despido de esta manera. Mejor que ayer. Buenas tardes, buenas noches. Feliz fin de semana, que disfruten los partidos y todas las actividades.

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3: Hola, soy Keila Castillo. En los próximos segundos te presentamos los hechos más importantes que marcan la agenda de hoy.
4: Le saluda Alexis Ponce.
3: Otorgan medidas sustitutivas al militar retirado Benedicto Lucas García en el caso Genocidio Ishil. El Tribunal de Mayor Riesgo B otorgó arresto domiciliario, arraigo y prohibición de comunicarse con testigos al militar retirado Manuel Benedicto Lucas García, procesado por presuntos deberes contra la humanidad en el área Ishil. Pese a este beneficio, permanecerá en prisión preventiva por otros procesos judiciales. El juicio principal continúa pendiente de resolución.
5: Fuerzas de seguridad localizan fusiles ocultos en una zona montañosa de Huehuetenango. En una operación conjunta del Ejército y la Policía Nacional Civil, se localizó un buzón clandestino en la aldea Las Espuelas, La Democracia, Huehuetenango. Se incautaron 4 fusiles Galil ocultos entre arbustos, presuntamente vinculados al crimen organizado transnacional. Las armas fueron puestas a disposición de las autoridades para la investigación forense correspondiente.
3: Francia e Inglaterra se disputarán el podio mundialista en Miami. Estas dos selecciones definirán el tercer lugar del mundial este sábado 18 de julio a las 3 de la tarde, en el Hard Rock Stadium de Miami. Ambas selecciones que se